0: canciones que querés volver a escuchar suenan en el disco retro de la 100. Está girando, sigue girando por todos lados el cantor Andrés Calamaro. Algún lugar encontraré. Se viene nuestra amada sección One Hit Wonder. Tenemos en esta hora la presencia del rey del pop. También de un duque, un príncipe y además Charlie desenchufado, rodeado de clásicos de tu vida, de tu historia.
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0: Comenzamos de película. Desde Grease. O El Compadrito. O Vaselina. John Travolta, Olivia Newton-John. You are the one that I want.

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Fin de largo con las canciones de tu vida, los sonidos de tu historia. Algo de los 70, algo de los 80, de los 90, de 2000. Este noventero, D-Light, lo habrás bailado. Group is in the heart, 21 con 22. Estamos juntos en el disco retro de la 100. En la antesala del Día del Niño. Y en el disco retro llegó el momento de abrir los archivos. One Hit Wonder. La sección donde repasamos la historia de una banda que tuvo tan solo un gran éxito. Hoy nos vamos hasta Londres, una ciudad que nos ha dado grandes músicos, y 1977 no iba a ser la excepción. En dicho año, Trevor Horn y Geoff Downes crearon The Buggles, pero no fue hasta el 79 cuando sacaron la canción que los hizo sonar en los parlantes de todo el mundo, Video Killed the Radio Star. El tema fue trabajado durante mucho tiempo, lo que les ayudó a construir un sonido compuesto por sintetizadores, cajas de ritmos, efectos electrónicos y técnicas de producción para retocar sus voces. Para el momento fueron revolucionarias y tan difíciles de hacer que para tocarla en vivo se necesitaban alrededor de 26 personas. Su potente letra, que criticaba cómo la era del video había nacido, terminó siendo una ironía, ya que su videoclip fue el encargado de abrir la cadena de MTV en los Estados Unidos. Todo esto transformó al dúo en estrellas, lo que lo llevó a pausar de manera momentánea su carrera para pasar a formar parte del grupo Yes, una de las bandas más importantes del rock progresivo. En ese momento era etapa pop de Yes. Al tiempo intentaron nuevamente como dúo hacer un nuevo disco de The Buggles, pero ellos ya habían cambiado y sus proyectos no coincidían mucho. Geoff Downes prefirió dar un paso al costado, dejando solo a Horn, que tomó la decisión de sacar un nuevo álbum que terminaría resultando un fracaso comercial. Ellos no pudieron mantener las expectativas que se les tenía, pero su hit no solo fue la canción de un momento. Hoy se la recuerda como innovadores y pilares de la New Wave y Saint Pop. Por eso, en los archivos One Hit Wonder, los tenemos aquí de invitados. Y los recordamos. The Buggles. Video Killed the Radio Star. De los archivos One Hit Wonder, del disco retro de la 100.

0: La mejor música está en el Night Mix del disco retro Coldplay, Speed of Sound, antes Prince, and the New Power Generation, Cream. Estamos en todos lados, estamos en el lugar que elegiste para este fin de largo. Estás en Merlo, San Luis, ahí estamos a través del 105.1. Cielo despejado en Merlo, 5 grados 3 décimos la actual temperatura allí. Para mañana domingo se anticipa cielo mayormente nublado durante todo el día, mínima de 8, máxima que alcanzará los 14 grados en Merlo, San Luis.
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noche para la mejor música. Noche de Night Mix en el disco Retro Brasil. ¡Qué linda voz! Distinta, la conocimos en los 90, The Cranberries. Voces femeninas en este bloque del disco Retro Dreams. A The Sherry Crow, All I Wanna Do. A continuación, un artista de los nuestros. Recién estaba mandándome mensajes con un amigo, recordando las bandas que tuvo este personaje. Gustavo Basterrica, Andrés Calamaro, Cachorro López, la primera banda que él formó como solista, Willy Turri. Después vinieron Pablo Guyot, Alfredo Todd, Fabi Cantilo, Fito Páez, Los Vientos de Melingo y El Gonzo, El Zorrito, Samalea, Negro García López, Lupano, Hilda, Alfie Martins, María Gabriela Pumer. Y aquí está, parte de ellos junto a Erika y Ulises Di Salvo en violín y cello. Charly García, nos siguen pegando abajo.

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0: comenzaron siendo muy rockeros, después, como muchas bandas, se hicieron más pop en los 80s con esos teclados, esos sintetizadores. Van Halen, el único número uno de su carrera, Jump, con la voz de David Lee Roth. No le gustó el cambio, David se fue, vino Sammy Hagar, hicieron unos discos increíbles, toda la carrera de Van Halen es increíble. Tu sábado a la noche tiene la mejor música en el Night Mix del disco Retro de 100. Gracias por estar.
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0: noche tiene la mejor música en la inicio del disco Reto, de las 100 grandes guitarristas, Eddie Van Halen, Santana, acompañado por Rob Thomas, Smooth. Ya llega el momento vinílico, la música de Iggy Pop, Culture Club, Ajá y más clásicos de tu vida, comenzando con Oops Upside Your Head, los Gap Band.
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El sonido del sábado por la noche está en el Night Mix del disco Retro de la 100. Lonnie Garden, Gonna Catch You, 22:15. Cielo cubierto con llovizna en Cava, 15 grados, 4 décimos la actual temperatura. Para mañana se estima una mínima de 12, máxima de 18 grados. Llovizna por la madrugada, neblina por la mañana, por la tarde chaparrones, en fin. Pero tenemos un fin de largo. Eso es lo bueno. Y tenemos ahora un momento vinílico. Eso es lo bueno. Claro que sí. Con un gran invitado que se está reponiendo de una operación, una intervención quirúrgica coronaria. Suspendió parte de su gira, de su tour. Pero aquí lo tenemos en vivo, ¿eh? El Long Play invitado de hoy es Absolutely Live. Es una pieza argentina. O sea, el vinilo es... lanzado en Argentina en 1982 por el sello Warner, como decía, un álbum doble en vivo grabado en la gira de este gran frontman, uno de los últimos, ¿no?, que nos queda. Grabado, decía, en Los Ángeles, en California, en Londres, en Birmingham. Está nuestra púa apoyada en la pista 1 del lado 4, una canción emblemática de este Sir. ¿Crees que soy sexy? Day of the Night Sexy, intérprete Rose Sugar, el momento vinílico del disco Retro de la Cien. Acomodate y disfrutalo.

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noche para la mejor música. Noche de ese órgano Hammond sonando, increíble. Noche de Night Mix en el disco retro de la 100. ¿Me recuerda a los 10cc? ¿No? ¿I'm not in love? Los Crowded House. Tuvieron idas y venidas. Se separaron en el 89, volvieron en el 91. Dejaron grandes canciones como esta balada, como With or Without You, Better Be Home Soon, Something So Strong. Antes escuchamos a Iggy Pop, Candy y Orquesta Manoeuvre Sin The Dark Pandora's Box. 22:34. Nos quedamos hasta la 1. Cut the Club, Camille Chameleon. Discord.

0: Hace mucho que no lo escuchabas. Y esta canción en particular. Poner de tu sábado a la noche la mejor música. Estás escuchando el Night Mix en el disco retro de la 100. Siouxsie Sioux and the Banshees. Homenaje a los indígenas, los Sioux. Ese es el seudónimo de Dillon, creo que era el apellido original de la cantante. Cities in Dust, antes, ajá, Take On Me. Estamos de todos lados en Pinamar a través del 89.3. Cielo nublado en Pina, 12 grados, un décimo la actual temperatura. Para mañana se pronostica una mínima de 10, máxima de 13 grados, con lluvias aisladas por la madrugada, llovinas por la mañana. El lunes no sobrará, estará todo el día nublado en Pinamar, con una mínima de 8 y máxima que alcanzará los 13 grados.
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0: La mejor música está en el Night Mix, el disco retro. Una original de Tommy James and the Shondells. Realizado en los 80 por Billy. Habla de dinero, habla de un tal Money. Money, Money, puede ser Money Argento, Mónica Celes, Mónica Villa, qué sé yo, Mónica Guido,
1: Mónica Gonzaga,
0: Mónica Antonopoulos, Mónica, alguna prima, alguna tía Mónica. Money, Money, Billy Idol, antes de Romantics, Talking in Your Sleep. Por delante la música de Depeche Mode. Syrian Sis, The Clash. La segunda y última parte de nuestra sección, Un Artista, Dos Décadas, con el invitado de hoy, Bon Jovi. Reggae Danés, Laidback, Sunshine Reggae.

0: mejor música está en el Night Mix del disco retro. ¿Cuánto sintetizador junto, no? Capas y capas y capas. Apareció en 1985, será por eso. María Magdalena, Sandra, esposa por aquellos años del rumano Mijael Cretu, que produjo, entre otros, a su esposa Sandra en muchos discos. También formó parte de bandas de los 70 como Bonnie M, como Didi Jackson. En los 80 produjo a Mike Oldfield, Peter Schilling. Su proyecto apareció en 1990 con un éxito rutilante, Enigma, ¿se acuerdan? Mezcla del New Age con cantos gregorianos. Se destacó Sadness, que llegó al puesto número uno en muchos lugares de Europa, incluso el Reino Unido, el número 5 en los Estados Unidos. El álbum alcanzó la primera posición también en el Reino Unido. Salvemos a Enigma, levantemos las banderas de Enigma y que alguna vez vuelva a sonar los cantos gregorianos.
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un nuevo clásico de la década de 2010. Se juntaron estos ingleses, hicieron esta preciosura pop, Rather Be. La banda Clean Bandit con la cantante Jess Glynn. 23:33, estamos hasta la una. Disco Retro Night Mix. Tuvimos un One Hit Wonder. Tuvimos una canción en vivo de Rod Stewart. Después voy a subir un extracto en mi cuenta de Instagram, arroba Fabián Serfoglio, como hacemos siempre. En cuanto al momento vinílico. Y ahora en el disco retro, es momento de volver a un artista dos décadas junto a Bon Jovi. Hace un rato escuchábamos Living on a Prayer, un clásico de los 80, pero los años siguieron pasando. Y en el 2000, en medio de tanto auge grunge y el foco en otros géneros como el hip hop o el pop, el grupo sabía que necesitaba dar un nuevo golpe sobre la mesa. Pero para esto quería mantener a sus fanáticos de siempre y a su vez sumar gente de nuevas generaciones para no estancarse. Muchas bandas, muchos solistas hacían eso. Y tenían temor también por hacerlo. Por lo que decidieron contratar a Max Martin, que si bien el nombre es probable que no te suene, él fue una de las mentes maestras detrás de la letra de los artistas que dominaban la época como Britney Spears o los Backstreet Boys. La idea era perfecta, mezclar lo que ellos mejor sabían hacer, rock, y ponerle un tinte del momento que podía salir mal. La respuesta, otra vez, la misma. John Bon Jovi, a quien al leer lo que debía cantar le pareció que decir una y otra vez "es mi vida" iba a quedar como un arrogante. Por lo que, antes de que quisiera tirar todo a la basura, su productor de confianza le explicó que en realidad la obra no hablaba de un capricho adolescente, sino de una declaración de principios universal con la que cualquier persona que buscaba su propio camino se iba a identificar. Y sin duda tenía razón. It's My Life salió como el primer sencillo de Crash, junto a un potente videoclip interpretado por estrellas adolescentes de la época, fórmula, el cual dominó MTV e hizo que un nuevo público quisiera ver en vivo a los de New Jersey, lo que provocó que tuviera que volver a hacer grandes giras mundiales. ¿Estás listo? En un artista dos décadas del disco retro suena Bon Jovi, así que no importa dónde estés, subí el volumen, abrí la ventana y gritemos fuerte juntos, It's My Life.

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0: noche para la mejor música, noche de Nanix en el disco retro de la 100 noche de Stereo NCS Connected. Música de los 90s con esta banda de Londres. Tuvieron dos grandes éxitos. Este que estamos escuchando y Step It Up. Robbie, The Head, Owen If. Rodeado de muchas chicas, como por ejemplo la voz de nada más y nada menos que Mika Paris.
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0: 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Seguimos bailando. Cool and the Gang. Ya llega Chipnotic. Celebration.

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Así comenzamos la última hora del Night Mix del disco retro de la 100. Una hora con la mejor música para este sábado de la noche. Hasta la una. A subir el volumen, retromaníacos.

Noche de buena música, noche de Night Mix en el disco retro. Hasta la una, a subir el volumen de este sábado retromaníacos, acá en la 100.

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0: Hasta aquí llegamos. Estuvimos en la produ, el Unai Viademonte. Coordinando la producción, Ariel Dota, Emanuel Garbacho en la musicalización, Diego Pozo en la dirección general de esta estación de radio. Soy Fabián Serfoglio. Nos encontramos luego. Ahora quédate con Ezequiel Deró. Quédate en la 100 con lo mejor de la música electrónica mundial. Que la pasen bien.
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2: Muy buenas noches absolutamente a todo el mundo. Estamos comenzando una nueva emisión de Deró en la 100. A partir de ahora hasta las 3 de la mañana, como todos los sábados de tu vida, comienza este que es tu radio show del fin de semana, conmigo Ezequiel Deró tocando en vivo para vos, desde el 99.9, la radio líder de la Argentina, la radio más escuchada del país. Arrancamos una nueva previa, suban el volumen, vamos.
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2: Muy bien, continuamos con mucho más de Ro en la 100. Camino hacia las 2 en toda la República Argentina. Estás conmigo, Ezequiel Ro, como todos los sábados de tu vida. Subió el volumen, vamos.
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1: Muy bien, continuamos con mucho más de la 100. Te cuento nuestras vías de comunicación a lo largo de nuestras dos horas de programa. Mensajes en nuestras redes sociales, en facebook.com/de la 100 y en facebook.com/Ezequiel Deró. También nos puedes seguir en nuestra cuenta de Instagram y de Twitter en @Ezequiel Deró. Ahora continuamos con mucho más de la 100. Explota, mamá.
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1: Muy bien, continuamos con mucho más de la 100, transitando esta primera hora asesina con uno atrás del otro. Subí el volumen. Vamos.
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1: Muy bien, continuamos con mucho más de la 100. Aprovecho para mandar un saludo grande a toda la gente que escucha la radio. Ahora continuamos con mucho más de la 100. Subí volumen.
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1: Muy bien, continuamos con mucho más de la Nación, transitando esta primera hora asesina, con uno atrás del otro. Subí el volumen, vamos.
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1: Muy bien, continuamos con mucho más de la 100. Camino hacia las 12 en toda la República Argentina. Conmigo Ezequiel Dero, como todos los sábados de tu vida. Sube volumen, vamos.
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1: Muy bien, continuamos con mucho más de la Nación, con una atrás del otro, explota, mamu.
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1: Muy bien, estamos arrancando esta segunda hora de este sábado a la noche en Argentina, cuando vamos rumbo hacia las 3. Arrancamos, súbale volumen, vamos.
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1: Muy bien, continuamos con mucho más de la 100 tremenda esta noche, explotando. Sale, mamu.
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1: Muy bien, continuamos con mucho más de la 100, con una atrás del otro, explota, mamu.
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1: Muy bien, continuamos con mucho más de una 100 tremenda esta noche, explotando. Salen, vamos.
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1: Muy bien, continuamos con mucho más de la 100. Agradecemos todos los mensajes que mandan aquí a las redes sociales, transitando la parte final de nuestro programa de uno atrás del otro. Vamos.

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1: Muy bien, continuamos con mucho más de la 100. En minutos nos estamos despidiendo. Disfruten lo que queda. Vamos, mamu.
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Bienvenidos a todos a una nueva Trasnoche 100. Así nos encontramos en el aire de la radio para empezar a recorrer la madrugada juntos. Nosotros estamos acá para acompañarte, para intercambiar momentos como siempre. Ariel Dota coordina la producción, Gastón Fleisman y Sofía Kisielnicki en musicalización, Diego Pozo en la dirección general de la radio. Así empezamos a transitar juntos la Trasnoche de la 100. Bienvenidos.

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2: Arrancamos la segunda mitad de nuestro programa, arrancamos la segunda mitad de nuestro abierto los domingos de este fin de largo, de este día de la niñez, de este día de las infancias, de este día niño. Y te preguntamos qué es lo que te ha pasado y decís, si yo sobrevivo a esto, yo sobrevivo a cualquier cosa. Si yo paso esta, yo paso todas. A mí me ha pasado, por ejemplo, y digo situaciones pava, no vamos a hablar de situaciones borde,
3: no nos
2: límite,
3: metamos
2: ¿no?
3: en el
2: no, claro.
3: Dramático.
2: Por ejemplo, Clary, época de fiestas de 15, porque no solo es cuando están en los 15, ya en el año anterior, que están en segundo año, van a las fiestas de 15 de las de tercer año y
3: sí,
2: las invitan.
3: ¿Sí?
2: Cuando están en tercer año, van a la fiesta de las compañeras. Cuando están en cuarto año, van a la fiesta de las de tercero y las invitan.
3: Claro, siempre. Claro, siempre hay joda.
2: Siempre hay joda. Pa, este sábado, ¿me podés buscar vos? Bueno, dale, sí. 5:45 en el salón Chucuchucu y tenés que ir a cualquier lado.
3: Berazategui se va.
2: Sí. No importa, vas.
3: Se va.
2: Y cuando vas a ir, tipo 4, y estás como arrancando, bueno, voy, te dice, ¿podemos llevar a Gachi, Pachi, Micho?
3: Y entonces, tenés que andar repartiendo.
2: Venís en el auto con 5 pibas disfónicas.
4: Sí, pasadas de energía, ¿no?
2: Pasadas de vuelta, pero fuerte. Y haciendo un reparto que si lo tuvieras que cobrar, cambiás las 4 gomas del auto con lo que facturas. Y vos dijiste que sí, y decís, bueno, si pasé esta, paso
4: con
2: todo.
4: Con tu mejor cara, con tu mejor cara.
2: Y lo haces con amor.
4: Y me ha pasado de quedarme con la llave. Fuera de casa.
3: No, es terrible.
4: 12, eran tipo 12 del mediodía.
3: Bueno, por lo menos.
4: Pero no estaba en camisón ni en pijama, pero tampoco estaba como para ir hasta la vuelta, la cerrajería. Estaba enojota, estaba una cosa, viste.
2: Al límite.
4: Y no tenía otra opción que acudir al cerrajero. Y además no podés ni preguntar cuánto va a salir, porque tampoco tenés otra opción.
2: No.
4: Volver a entrar.
2: Vas y pones la cabeza en la guillotina.
4: Claro.
2: Callado.
4: Y bueno, y un día lo superás, ¿eh? Aunque parece que no, en ese momento te odias.
2: Decís, si pasa esto, pasa
4: claro,
2: todo.
4: Claro, y ya te desacomodó toda la economía del mes porque te fundiste pagando eso, pero un día lo superás.
3: Año 2010, Lolo tenía 2 años, todavía no se había cumplido. Me voy a Huatraché, La Pampa, a hacer función y me quedo, no me preguntes dónde, de noche. Pincho goma. Solar y el pibito chiquito, bebé.
2: ¿Los dos arriba del auto?
4: Miedo.
3: Era, sí, tenía una camionetita equipada tipo casita rodante.
2: Ajá.
3: Y cambié la goma. Y dije, yo si salgo de esto, con el culo sano, porque además también hay que decirlo, porque era una ruta de no sé todavía, hasta me faltaba como 700 kilómetros.
2: Claro, si estabas en no sabía dónde.
3: No sé dónde estaba.
4: Cambiaste.
3: De noche, niebla, o sea, viste todos los peores escenarios y la cambié yo.
4: Y arranca.
3: Aparte, mi miedo cuando cambio la cubierta siempre es que ajustar bien el bulón.
2: Sí,
3: porque
2: claro.
3: No tengo tanta fuerza para ajustar el bulón.
2: Claro.
4: Y a la ruta de nuevo.
3: Claro, y a la ruta de nuevo. Y bien. Quedaban 700.
2: Y como estás bien, porque viniste con Lolo de Bariloche, están los dos bien, significa que pasaste esa.
3: Pasé la prueba.
4: Muy bien.
2: Y si pasaste eso, pasas todo. Momentos en lo que decís, si paso esta, paso todas. A ver, dale.
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0: llega el mediodía y vos te preguntás quién le regaló al niño o a la niña de la casa el pianito, la batería o ese juguete que hace un ruido descomunal. Mucho ruido, demasiado ruido. Por suerte, nosotros ponemos música y risas en la sien. Bueno, a ver, momentos en los que decís, si paso esta, ya estoy, me recibo y paso todas, ¿eh? ¿Con qué te ocurrió? Contanos.
1: Yo la que pasé y que dije, paso esto y paso todo, me robaron el auto, mi primer cero kilómetro, el segundo día de vacaciones en Mar del Plata, en Waikiki, año 2012.
0: Totalmente.
2: Sí.
0: Sí. Nací de nuevo, así ya sí pasé esto.
2: Sí, te bañaste en agua bendita.
0: Estoy listo para todo lo que venga, tírenme. O el señor guarda las mejores batallas para sus guerreros más de no sé qué. Dale, soy yo, claro.
3: Yo en los últimos 10 años me mudé 5 veces, así que si hice eso, hago cualquier cosa.
2: Uy, es terrible. Yo no sé cómo hiciste, porque la verdad que eso es coraje.
0: Resiliencia.
2: Esa resiliencia, eso es saber despertarse después de una batalla y volver a pelear mil guerras más.
4: Sí. Eso se tiene.
2: Sí,
4: se tiene.
2: Con eso se nace.
0: No, es que después de eso, ¿sabes qué? ¿Qué? Sos Neo, el protagonista de Matrix, en el final, cuando ya ves los números. Entonces ya es como, ya no combatís, ya ves, le ves los números, le ves los códigos a la Matrix.
2: El algoritmo.
0: Ves los algoritmos y ya no te importa nada, tal cual.
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17: Oh, sí. 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
18: Pará, pará. 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

0: hoy domingo, fin de largo, día de niños, día de parque, día de plaza, día de reunión familiar y chicos con ganas de estrenar los regalitos que recibieron. ¿Acompaña el clima, Anita, o nos quedamos en casa puertas adentro? ¿Salimos o nos quedamos? A ver.
1: Y va queriendo la cosa. 12 y media del mediodía, 17:09 la temperatura, máxima de 18. Por ahora no llueve, está como pasando ya de largo esta humedad que teníamos cuando nos despertamos temprano. Todavía puede aparecer algún rayito de sol, es como que lo estamos deseando, ¿no? Entre todos. Mañana, feriado, mínima de 10 grados y máxima de 14, va a estar el cielo mayormente nublado, puede haber lluvias aisladas por la noche.
0: Bueno, che, mediodía de domingo, mediodía de fin de largo, haciendo cosas en casa, alguien poniendo la mesa, preparando el almuerzo, viendo qué onda mañana, que no hay cole, entonces,
1: che,
0: un día
1: ritmo
0: más para descansar, es otro ritmo, tranquilo con la 100 de fondo y dispuesto a escuchar cositas.
2: Son pavadas, porque la verdad que uno no va a decir es con este debate vamos a cambiar el rumbo de la sociedad, ¿no?
0: Pero si sembramos una pequeña semilla en esas cabecitas, hemos ganado una batalla.
2: Ganado algo. Sí. Viste que vos tenés a veces una pareja que es jodón, pero te jode a vos. Por ejemplo, estás sentada, no sé, estás colgando la ropa y te empieza a cachetear el salero.
1: Sí.
2: O estás acostada y te masajea, te dice, la concha panza, que yo le digo a la concha panza, es como una especie como de órgano entero, ¿no? Y te dice, blandita, ¿eh? Y vos ya,
1: ¡ay, no!
2: Ya tenés
0: desnucó,
2: la blandita.
0: Fosat desnucó.
2: O va, está por ejemplo,
0: entró gente a ver si esto estaba ocurriendo. Entró gente a ver si esto estaba ocurriendo.
2: Está lavando los platos y te cachetea el traste y te aprieta como diciendo...
0: Pará, ¿es el mismo jodón que de repente sale de la heladera con la cubetera y te tira un cubito en la espalda?
2: Claro, pero aparte lo hace en general, pone en evidencia tu falencia física.
1: Claro, lo que a vos no te gusta, claro, te molesta de vos.
2: O pasa si te aprieta una goma y que es eso, me la tenés como dos jubiladas esperando el bondi, ¿me entendés?
1: No.
2: Me da la sensación de que el tipo no me registra la crisis que una tiene con el cuerpo.
0: Correcto, bien. O sea, no es joda eso.
2: Y no
0: es
2: joda eso, porque el cuerpo a la mujer le genera cierta incomodidad por mover. A mí que me toquen, por ejemplo, estás en una pileta con una perol, tranquila, y de repente viene tu marido, como si nada, un montón de gente y te aprieta un rollo.
0: No, ¿qué? Para, claro, salí acá.

0: porque hay hombres que
1: le genera ternura.
0: Sí. Lo que a una le genera espanto, porque el hombre no ve la celulitis como una. Al hombre la celulitis no le parece un problema, a uno le parece una tragedia. Claro. Pero el hombre, la celulitis le resulta como hasta un... hasta algún paisaje, ¿me entendés?
2: Sí, qué chido, nada, es...
1: Y
2: digo, es
1: claro, ¿Cómo lo sobrellevás, no? Porque a mí me violenta un poco eso, y porque no me causa gracia.
2: Claro, ¿qué se hace ahí? ¿Cómo lo se charla en otro momento? ¿Se charla en el momento?
0: Lo que pasa es que generalmente cuando te lo hacen de sorpresa, te impulsa la violencia, te hagan a pegar un bife.
1: Eso, ¿ves? Claro.
0: Te cachetea, te apita y te
1: salí de acá.
2: Mirá, será, pero en la cara.
0: No es que me esté enojado, porque uno lo agarra de sorpresa.
2: No, pero por ahí lo hablas y no entendió.
0: O que te agarren la morcilla. Acá dice, uy, la morcilla.
2: No, claro.
0: Uy, lo que esta morcillita te dice y te agarró un rollo.
2: Acá de costadito, lo que los ingleses dicen love handles, los rollitos del amor, claro.
1: Con amor lo hacen.
0: Porque aparte es ese típico tipo que además es jodón en todo, ¿entendés? Sí. Le hace chistes al trapito.
1: Y vos entras en esa.
0: Entras ahí. Hay que regular. Hay que regularla.
2: Hay que aprender a ponerle un límite sin que suene feo, pero que suene serio.
1: Al límite.
0: Una cacheteadita en la colita, porque también va.
2: Bien.
0: Amor.
1: Que no dé más ejemplos igual.
0: Saca lleva.
2: No.
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Llegó de regalo la pelota, la famosa pelota de fútbol tan esperada, y el grandulón de la familia que dice, mirá, mirá cómo le pego, y termina rompiendo una maceta, ¿eh? Ocurre en todas las casas, así que a no enojarse. Hasta las 2 de la tarde te hacemos compañía en la 100.

0: Bueno, palabra clave, la tercera palabra clave de este domingo, la última para tomar nota, porque en un rato vamos a habilitar, nos vas a mandar un audio, te vas a presentar, vas a decir los últimos tres del DNI, vas a decir la palabra que te pidamos, y si tu mensaje es el mensaje seleccionado, te vas a ganar una estadía de tres noches en el hotel espectacular St. George, en las Cataratas, con unas comodidades únicas y con traslados de crucero del norte. El hotel tiene pileta, spa, gym, desayuno americano, impecables.
1: No.
0: Con Crucero del Norte viajas.
1: Y nosotros sacamos.
0: Como un rey. Andy Di Francesco.
1: Quería decir una palabra, pero.
0: No, esa no, la otra.
1: La palabra es palabra.
0: La palabra es palabra. Bien, muy bien. La palabra es palabra. Espero que hayas tomado nota. Y mientras tanto, saludamos a los que alguna vez. Con dos sillas, así como Anita jugaba al tren
1: con mi hermano.
0: Dos sillas o cuatro sillas, más una sábana o acolchado arriba, armaban la casita. ¿Te acordás?
1: Sí, que claro. Hacías como con una sábana, le metías un toldo, era una toldería espantosa.
2: Toldería. Era tu casa.
1: Pero ahí hacías picnic. Bueno, en esta película divina, en esta serie, ¡ay, qué grande que estoy! La de 11, ¿cómo se llama?
2: 11.
1: Stranger Things, cuando hacen esta...
2: Eleven.
1: Y la ponen, no me voy a spoilear, pero la ponen a Eleven ahí abajo de esa como cuevita. Yo tuve como el recuerdo de la infancia.
2: Todo. Mira, sí, yo la hacía abajo del escritorio también y ponía la sábana y se prolongaba mi casa.
0: Bueno, eso lo saludamos, che.
2: Lo saludamos. Saludamos a los que todavía tienen algún peluche porque fueron regalando y donando todos, pero hay uno que no aflojan y lo llaman por su nombre, por el nombre que tuvo siempre ese peluche.
0: Bien.
1: Saludamos a aquellas personas que van a hacer un juego con los chicos hoy y se terminan peleando con los chicos. Porque juegan como niños.
0: Sí.
1: Gente de 50 años y le quiere ganar en el dominó a un pibito de 8.
0: Lo importante que es para un niño que lo dejes ganar una cada tanto, te digo. No sabes qué sanito crece ese pibe, por favor, a todos nuestros saludos.
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23: Les habla su comandante del vuelo 7711 con destino a Buenos Aires. 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
2: Arranca la última hora de nuestro Abierto los domingos. Arrancamos con todo nuestra hora 13, las 13 horas. Y nos metemos en tu almuerzo, en tu llegada a lo de tus suegros, en la recibida de tus amigos, de tus amigas, de tus cuñados, de los que vienen a comer a casa. Y te hacemos compañía una hora más acá en la 100. Ídolos de niños en el día de las infancias y de las niñeces.
3: Pero mil.
2: Sé que hay miles, pero cuando digo ídolos, no digo como hoy concebimos un ídolo que es a mí me gustaba por sus valores.
3: No.
2: Vos querías ser, soñabas que eras esa y jugabas a eso.
3: Yo quería ser Vilma Picapiedra.
2: ¿Ves? Ahí va.
4: Por el troncomóvil, ¿qué es lo que te gustaba?
3: Porque había algo de esa estructura familiar que a mí me parecía encantadora. Los dos matrimonios yendo de acá para allá, los supersónicos también me gustaba.
2: Bien.
3: Pero Vilma, me gustaba cómo se vestían con esos taparrabos, me parecían divinos.
4: Te atraía.
2: Y llegaba Pedro y tiraba, ¡Vilma!
3: Claro, había una cosa medio paleozoica que me
4: decía. Me
3: caía bien.
2: Y había algo de los vecinos, Pablo Mármol. Pablo Mármol era como una mezcla, era como el vecino de los Argento, era como Dardo. Sí.
3: Fernando Bravo.
2: Pero no, para mí Luca Anfini era Montaner. Tenía cosas de Montaner.
4: Hablar de ahora.
3: Puede ser.
2: De Fernando Bravo también, sí, tenían. Pero sí, es verdad. Pero bueno, Vilma
4: Picapiedra. Y a mí me gustaba Yuya.
3: Claro.
4: También,
3: claro.
4: Así.
3: Ella es chiquita.
4: Tenía las sandalias de Yuya, esas que se vendían, ¿viste? Las que eran como de plástico.
3: Sí.
4: Que
3: sí.
4: Venían en rosa o en tipo transparente, con brillitos.
3: Qué personaje Yuya, ¿no?
4: Las botas, esas plásticas altas, que usaba largas. Bien altas. Siempre ella con esa sonrisa.
3: Esas patas largas.
4: Y sus canciones que las cantaba. Y las bailaba, y la nave, y todo eso. Mm. Que ahora volvió, además, Yuya.
3: Volvió con un outfit particular.
2: Sí.
4: Se habló del outfit de Yuya.
2: Cobró el seguro de la nave, que se le prendió fuego, y nada.
4: Y volvió.
2: Yo veía una serie, que ustedes no sé si llegaron a verla, que a mí me gustaba mucho, que era Los Duques de Hazzard.
3: Sí, cómo no acordarnos.
2: Y el auto, que era un auto rojo, largo, pero coupé, era el auto del General Lee, les llamaban así.
3: ¿No tenía como un rayo el auto?
2: Una bandera y algo.
3: Era tipo alas.
2: Sí, pero lo que pasaba es que auto que tenía las puertas soldadas, no se abrían las puertas y los tipos se metían por la ventana y salían por la ventana, y si la puerta se abría nunca la abrieron.
3: No, me muero.
2: Y yo, el auto de mi viejo, a veces quedaba estacionado cuando estábamos en el club, quedaba estacionado el pasto, y yo le bajaba la ventanilla. Era un Fiat 125, peor. Tampoco, pero yo jugaba que tenía el General ahí. Lee y me metía por la ventanilla del auto, ¿viste?
3: Quiero ver el auto, me acuerdo de los...
2: Tenía una ductilidad yo para entrar por la ventanilla del auto, que si hoy lo tengo que hacer, que de otro lado tiene que llamar a la defensa civil, es un desastre. Un desastre. Pero bueno, contanos, tu ídolo o ídola de la infancia, pero no por los valores, no por lo que comunicaba, sino porque vos querías ser eso, querías jugar a eso y querías estar en ese universo. Dale, a ver.
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0: seguimos en la 100 hasta las 2 de la tarde. Te acompañamos en este domingo de fin de largo, en este almuerzo en familia o con amigos, celebrando el Día de las Infancias, el Día del Niño y este fin de largo que todavía tiene un rato para descansar. En nuestra última hora de este Abierto los Domingos, te escuchamos a vos que nos estás contando esto, che, ¿eh? ¿Qué ídolo o ídola de la infancia tenías que querías vivir en ese mundo, en ese universo, jugar a eso? A mí también me gustaba mucho Brigada A.
1: Sí, ¿cuál te gustaba? Porque los personajes eran todos divinos.
0: Me encantaba el que manejaba el helicóptero, que estaba totalmente loco, Murdoch.
1: Ah, Murdoch.
0: En realidad no manejaba el helicóptero. Volaba. Todo lo que volaba, él lo manejaba.
1: Lo agarraba.
0: Era una genialidad.
1: Era un genio.
0: Y terminaba en la misión y el teniente se fumaba un puro. Mucho. Que después hicieron un guiño a los simuladores, a ese pequeño gag. Y en el final de cada misión, Fede Elías se fumaba un puro igual que el de los de Brigada A. Así que también iba por ahí. Y a ver la gente que nos cuenta.
2: Yo jugaba a que era uno de los dos tipos audaces, Roger Moore y Tony Curtis, y tenía los autitos de los dos, tenía la Aston Martin y la Ferrari Dino.
3: Yo quería ser Mary Poppins, es decir, reírme mucho e ir al techo, como esa escena de la película, o mover los dedos y que se ordene todo el cuarto.
0: ¡Ah, me encanta! Me encanta, me encanta. Sí, sí, sí. Ubico perfectamente.
4: Yo soy Carlitos Bala y los invito a cantar.
5: Y yo en mi infancia quería ser BJ, jugaba a ser BJ, agarraba la camioneta de papá y hacía que era el camión rojo de BJ.
1: Y sí, un clásico, como La Mujer Maravilla, como El Chavo, Chipirito.
0: Bueno, la del Chavo también. ¿Quién nos ha metido en un barril?
1: Olvídate.
0: Y ha dicho, ¿cómo este pibe se la bancaba acá dentro?
1: O sea, que yo me saqué un barril de una maderera y me hice una bañadera yo misma. Y no la tuve que sacar porque el gordo no entraba, pero yo tuve un barril hasta hace relativamente poco.
6: Hágalo usted mismo.
1: Yo fui El Chavo hasta hace poco.

0: Domingo especial, domingo de las infancias, domingo de Día del Niño y último día del fin de largo para muchos, porque a pesar de que mañana lunes es feriado, a muchos les toca trabajar, como a nosotros, que vamos a estar acá en la cena haciéndote compañía. Antes de organizar tu salida de domingo, mira el cielo y presta atención porque Anita te cuenta cómo está el clima.
1: Cielo cubierto a la 1:30 de la tarde, 17.2 la temperatura, la máxima 18, puede haber algún chaparrón aislado, ¿eh? No más que eso. Así que yo creo que se puede salir sin problemas. Mañana, feriado, como decíamos, algunos trabajan, otros no. Mínima 10, máxima 14, lluvias aisladas hacia la noche. Y el martes ya empezando la semana formalmente, mínima 9, máxima 12 y lluvias aisladas durante todo el día.
2: 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Hagamos un asado, tomemos fernet.
0: Hagamos un asado, tomemos fernet. Che, tengo una cosita para hacer en la parry que les va a encantar.
1: Tenemos hambre.
0: Van a comprar, atento con esto que les voy a decir, porque esto es un secretazo que lo compartimos con los amigos de Tromen. 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Vas a comprar no matambrito de cerdo, churrasquitos de cerdo. Se parecen al matambre, pero no son el matambre. Son unos churrascos un poco más gorditos, tienen como una forma medio irregular, medio como un cuadrado medio irregular, medio triangular, son medio raros, son gorditos. Entonces, el chiste es el siguiente, te vas a comprar un paquete de palitos de brochette. Los vas a hidratar la noche anterior, los vas a dejar en agua si querés, y si les querés dar un poquitito de sabor y de amor, podés poner, por ejemplo, un culito de vino que te haya quedado en un jarroncito o en un recipiente largo, o un poquito de cerveza que te haya quedado, y los hidratás en esa bebida. Entonces, no se van a quemar en la parrilla, igual no se queman, pero digo, no se van a quemar en la parrilla, y van a alargar ese gustito también, claro. Eso está bueno. Entonces, lo que vas a hacer es, vas a agarrar la pieza de cerdo y vas a ponerle un palito del mismo lado, hincándolo, hasta casi llegar a donde termina la pieza, pero sin llegar a que salga del otro lado. O si querés que salga un poquito del otro lado. Vas a dejar un centímetro de separación y vas a ir con el de al lado y vas a poner otro palito más. Vas a dejar otro centímetro de separación y vas a poner otro más. Vas a dejar otro centímetro de separación y vas a poner otro más.
1: Con paciencia.
0: Te van a entrar 5, 6, depende del tamaño del corte, 5, 6, 7 palitos. Una vez que los tenés así pinchados, con una cuchilla afilada, porque lo peligroso es un cuchillo sin filo.
3: Siempre.
0: Te podés cortar, ahora, con un cuchillo bien afilado, vos sabés lo que tenés que hacer.
3: Claro, porque vos ya sabés que el cuchillo está muy afilado.
0: Y respeto, y siempre corta. El otro te patina, ¿viste?
3: Fuerza.
0: Exacto. Con un cuchillo o cuchilla bien afilada, vas a cortar entre cada palito, bien en el medio entre cada palito, y te van a quedar unas piezas separadas, que va a ser el palito de la brochette con el pedacito de carne de cerdo ya pinchado ahí. ¿Eh? Esto es para avivarse, porque si vos primero cortás la tirita de cerdo, después no la celebrás más con el palito.
3: Es imposible.
0: Es imposible. Sí. Entonces lo haces al revés.
3: Bien.
0: Y te van a quedar de 4 o 5 churrasquitos que compres, que puede ser un kilo, te van a quedar 20 de esos pinchos.
3: Un montón.
0: Bien pintadito con mostaza y salsa de soja, fuego fuerte, vuelta y vuelta, para que queden en el punto justo, y los vas sirviendo antes que los choris. Te queda una entradita espectacular esos pinchos de cerdo, así es la receta. 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

0: terminando el almuerzo en este domingo y nos falta el que dice, meto una siesta cortita, 15 minutos, pero no me despierten. Y aparece a las 8 de la noche con cara de haber viajado en el tiempo. Nosotros tenemos música hasta las 2 de la tarde en nuestro programa y todo el domingo en la siesta. Bueno, llegó el momento, ¿eh? 11-3700-100, nos mandás un audio, te presentás, decís tu nombre, los últimos tres del DNI, decís de dónde sos y nos decís la palabra clave de la primera hora, la palabra clave que dije yo a las 10 de la mañana. Si tu mensaje es el mensaje elegido y sale al aire y te escuchás y escuchás tu voz, nos vas a escuchar festejar, porque significa que te ganaste los tres días en el Hotel San George, en las Cataratas, hotel con piscina, con spa, con gym, con desayuno increíble y con traslados de Crucero del Norte para dos personas. Esto significa que el Crucero del Norte te lleva como un rey y te trae de vuelta como un rey y descansado encima.
1: Claro, como nuevo.
0: Así que no podés quejarte, un premiazo tenemos. 11-3700-100, mandanos la palabra clave de la hora 10 y este premio puede ser tuyo. Y me pregunto este domingo, si sobran papas fritas, ¿está bien? ¿Pueden sobrar papas fritas?
1: A mí me resulta
0: raro. ¿O es un producto que no debería sobrar?
1: No, no debería sobrar.
0: Ok, estamos de acuerdo.
1: Para mí no. Si caes a comer en casa de alguien, vos, quien va con vos, después sí. del almuerzo, se sienta en un silloncito cómodo y en un momento lo vence el sueño y ya se hace una siesta.
2: No, me muero.
1: ¿Desubicado? Sí. ¿O lo entendemos? No, nada más.
0: Ah, para mí no entendemos.
1: Nada más.
3: No, yo no entiendo nada. Que se pega, ya se dormía a la casa.
4: Aparte digo algo, un domingo sin siesta, ¿es un domingo?
1: No. Buena pregunta, buena pregunta.
0: No es un domingo. Y también me pregunto, si alguien te pregunta, y me pregunto si alguien te pregunta, che, ¿qué tenés ganas de hacer hoy? Y vos decís, nada. Después, a las 8 de la noche, no digas, al final no hicimos nada.
4: Ay, eso es lo que me digo. Pero ponete el audio de Cristian Castro diciendo nada.
0: Nada.
4: Nada. Nada. Y eso ayuda.
1: Cristian Castro, que terminó la secundaria esta semana, ¿sabían, no? Recibió el título secundario.
4: Y fue Verónica. Con lo justo llegó.
1: Exactamente, le dieron medalla de honor, todo.
0: Le llevó la mema, muy porque bien. Viste que él jugaba
4: la
0: Play.
4: No, esta vez no peló la chechona ahí.
0: Porque él jugaba la Play y ella le llevaba una mema.
4: Me muero de amor.
0: Jugaba la Play.
4: No. Pero no sé si era el contexto, ¿sabes?
0: No,
4: ya era un montón.
0: Ahí no.
5: Hoy es un día para relajarse. Que está bien.

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2: Llegando al final de nuestro domingo, ¿eh? Fin de largo, fin de XXL, Día del Niño, Día de las Infancias, y nosotros acá en La 100 y la producción siempre conectados.
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2: Muchas gracias a los amigos de Motorola por mantenernos siempre comunicados. Gracias a vos por estar ahí del otro lado, gracias por pasar tu mañana de domingo con nosotros, por dejarnos acompañarte en la preparada del asado, la prendida del fuego, el tuquito casero, el traslado a lo de los abuelos, a lo de los suegros, a la juntada con amigos, por dejarnos poner la música de fondo mientras vas preparando la casa para recibir gente, mientras estás estudiando,
3: también,
2: mientras estás descansando, mientras estás mirando la nada, como corresponde hacer cada tanto un domingo como hoy, y nosotros con la chance y el permiso, tu permiso, de meternos en tu casa. Queremos saber quién se va a Cataratas, sea al Hotel San George con traslado de crucero del norte. A ver.
4: Hola, mi nombre es Virginia, la palabra clave es travesura y mi número de documento termina 894.
2: ¡Correcto!
3: ¡Qué suerte!
2: ¡Señor!
3: ¡Qué lindo viaje!
2: Pero muy bien. Hermoso viaje, a disfrutarlo y... nada, a terminar este programa. ¿Qué pasa, Anita?
3: Estoy esta noche en Junín.
2: Voy a la noche, Junín.
3: Primera función agotada, segunda casi agotada.
2: Bien.
3: Bueno. El que quiera venir a ver Mamushka.
2: Mamushka en
3: todas
2: Junín.
3: Todas las mujeres que habitan adentro de una mujer, vengan a reírse.
5: A divertirse. Rato.
2: ¿Dónde? ¿En qué teatro de Junín?
3: Ya te digo, en el complejo Dada. En el complejo Dada.
5: Lo que voy se a van a reír
3: Dada Club de Arte, voy a
2: Dada Club de Arte, anda a ver hoy a la noche planazo a Anita Martínez con Mamushka. No te lo podés perder. Mañana, aunque sea feriado, el Club del Moro de temprano, no está todo dicho. Sarasa, la tarde será un día agitado y los románticos de La 100. Nuestro menú de cada día de la semana. Los esperamos ahí. Disfruten el domingo. Chau.

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5 minutos después de las 2 de la tarde en todo el país, escuchamos a los Pet Shop Boys con Always On My Mind. Bienvenidos al Music Weekend de la 100 en este domingo 16 de agosto, fin de semana largo y Día del Niño. Muy feliz día a los más chicos y muy feliz día a todos que tenemos ese nene interior que no dejamos suelto, que lo llevamos a todos lados y que lo hacemos disfrutar de grandes canciones. Con Tomás Paiva en la producción, con Ariel Dota que coordina todo, Emma Garracho en musicalización, Diego Pozo en la dirección general de la radio. Mi nombre es Tomás Galván y esto es el Music Weekend de la 100.

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mucha música en este fin de semana largo para acompañarte. Con 20 minutos después de las 2 de la tarde en todo el país. Tenemos 17 grados, 2 décimas de temperatura en la ciudad de Buenos Aires. Agradable tarde de domingo, la verdad espectacular. Pero ¿sabes qué estaría mejor? Ganarse 2 millones de pesos. Activamos ahora mismo, habilitamos el 5167010 para que nos pases tu código. 5167010, nos mandás tu código de 6 dígitos que te puede hacer ganar 2 millones de pesos. Las 999 lucas de la 99.9 que duplicamos en la 100 y que pueden ser para vos. 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

0: 2:32 en todo el país. 17 grados la temperatura en la capital federal. End of the World es lo que escuchamos juntos en la tarde de la siesta.
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0: Muy bien, amigos. Quien se contactó hace un ratito nada más fue Javier. Javier nos dijo que la fecha que cree que abre el maletín es 030620. Nos cuenta que eligió la fecha porque fue cuando se puso de novio con su pareja Valentina y nos contaba que si gana lo usaría para hacerse un viajecito a la playa. Muy bien, Javier. Está en carrera por los 2 millones de pesos.
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11: 2 de la tarde, 44 minutos en todo el país. 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

0: conociendo Rusia. Natalia Lafourcade con 5 horas menos en la tarde de la 100. En este Music Weekend de domingo 16 de agosto, Día del Niño juntos, con 17 grados en la ciudad de Buenos Aires. Lo que sí está bueno es que este domingo podrías llegar a autorregalarte 2 millones de pesos, porque en un ratito vas a tener posibilidades de participar por las 999 lucas de la 99.9 que duplicamos en la 100 y que pueden ser para vos. Lo que vamos a hacer ahora mismo juntos es informarnos. ¿Qué está pasando? Detuvieron a una argentina en un aeropuerto de Japón por intentar ingresar con drogas. Llevaba un kilo de cocaína oculto en su cuerpo. Se trata de una mujer de 30 años quien había aterrizado en Tokio en un vuelo proveniente de Londres.
1: Lo último.
0: Las ventas del Día del Niño cayeron el 2,5% y en juguetes la contracción fue de casi el 5%. Según la Confederación Argentina de la Mediana Empresa, el ticket promedio fue de 45.892 pesos.
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0: Victoria parcial de los Leones en su debut mundialista ante Japón en Amsterdam. Telvin, Países Bajos, la selección argentina de hockey sobre césped, vence por 1-0 mientras se disputa el tercer cuarto.
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0: La banda que hizo 13 presentaciones en Buenos Aires, que escuchamos ahora mismo en la tarde de la 100. 17 minutos después de las 3 de la tarde, Soda Stereo del año 1997. Haciendo Signos, gran versión para escuchar un domingo. 17 grados la temperatura en la ciudad de Buenos Aires, cielo completamente cubierto, la humedad del 76%. Hay una leve probabilidad de precipitaciones para esta tarde en la ciudad de Buenos Aires. Escuchamos a KC and the Sunshine Band con That's the Way.
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0: Julián Casablancas y compañía, son los Strokes. 3 de la tarde, 27 minutos en todo el país. Escuchamos Going Shopping con 17 grados de temperatura en la capital federal. En el que es el momento de habilitar el 5167010 para que nos compartas tu fecha. Ese código de 6 dígitos que vos crees que abre el maletín con los 2 millones de pesos, con las 999 lucas de la 99.9 que duplicamos en la 100, que pueden ser para vos, que incluso hoy pueden oficiar de regalo del Día del Niño. Ya mismo nos pasás tu fecha y mirá si te ganás 2 millones de pesos, por favor.
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0: clásico de los Pericos, interpretado por Fabi Cantilo y Kevin Johansen. Pupilas lejanas, escuchamos en la tarde de la 100, 3 de la tarde, 35 minutos en todo el país, 17 grados la temperatura en la capital federal. Esta sí es una linda forma de disfrutar un fin de largo, música tranqui, una gran compañía para cerrar la semana, y además te podés ganar 2 millones de pesos, es completo todo.
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0: Quien se comunicó hace instantes con nosotros es Carlos. Y Carlos nos dijo que la fecha que cree que abre el maletín es 270715. 270715. Eligió la fecha por el cumpleaños de su del hijo de su pareja Santino. Y nos contó Carlos que mientras llamaba estaba trabajando y ya está en carrera por 2 millones de pesos.
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7 de la tarde, 47 minutos en toda la República Argentina. Ahora con el dúo sueco Roxette haciendo Dangerous. En este domingo en el que se almuerza tarde, se descansa, se trabaja. ¿Qué se hace este domingo? Lo que sí es seguro es que estás acompañado de grandes canciones. En la tarde de la 100, Sisters y I Don't Feel Like Dancing.

0: Tan solo 2 minutos nos separan de las 4 de la tarde en todo el país. Son en vivo los Cafres. Haciendo Casi que me pierdo. ¿Vos sabés que hay algo que no te podés perder? Que son pases exclusivos para Temayquén que vamos a tener en la próxima hora esta tarde en el Music Weekend de la 100.
1: Suerte es amiga de la acción.
0: Para disfrutar junto de este semana largo con la mejor música. Y muy bien acompañados. En esta tarde gris en la ciudad de Buenos Aires.
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0: Nos adentramos en las 4 de la tarde juntos con Tears for Fears. Haciendo Shout.

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0: La banda que va a visitar el estadio de River sobre finales de este año. Escuchamos a Maná junto a Joey Huerta haciendo Eres mi religión. 16 minutos después de las 4 de la tarde en todo el país, con 17 grados de temperatura en la ciudad de Buenos Aires, y juntos disfrutando el fin de semana largo con las mejores canciones en la tarde de la Siena.
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0: 4:34 en todo el país. En la tarde de la 100 con Coldplay, Adventure of a Lifetime. Fin de semana largo, lo disfrutamos con mucha, pero mucha música. Y si hiciste una escapada, te fuiste al interior del país, lo podés escuchar en cualquier lado. Te fuiste de escapada a Mar del Plata, nos escuchás en el 106.3. Estás en San Rafael, Mendoza, nos escuchás en 104.1. Estás en Bariloche, nos escuchás en 101.9. Estás en Córdoba, nos escuchás en 102.9. Escuchamos juntos mucha música en el Music Weekend de la Siena.
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0: ¿Viste que en los últimos 77 días en el AMBA solo en 12 hubo sol? Ahora mismo en la ciudad de Buenos Aires estamos teniendo algún rayito de sol perdido. 4 de la tarde, 42 minutos en todo el país. Andrés Calamaro haciendo Me Arde con 17 grados de temperatura en la ciudad de Buenos Aires y mucha música en el Music Weekend de la Sierra.
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4 de la tarde, 48 minutos en todo el país. Es un buen momento para empezar con esa merienda. Un lindo plan de merienda. Puede ser un café con leche, puede ser un matecito, ¿por qué no? Una radio hecha. Nos encargamos de la música.

0: 5 de la tarde en punto en todo el país. Miranda y Santiago Motorizado haciendo Extraño en la tarde de la 100. En un domingo en el cual podés ganarte en un ratito nada más pases exclusivos para ir a Temayquén. Un gran plan para este fin de semana largo. Mientras tanto, nosotros seguimos juntos escuchando mucha, pero mucha música elegida especialmente para vos. Pero lo que vamos a hacer ahora juntos es informarnos. ¿Qué está pasando? Preocupación en Boca. Leandro Paredes se lesionó y quedó descartado para jugar por la Sudamericana. Además, el Ceneice contará con más bajas para el partido que se disputará este martes en Paraguay. Ahora. Detuvieron a 3 ciudadanos chilenos que entraron a robar a un departamento del barrio de Balvanera. Una joven denunció el ingreso de 3 personas a su vivienda por el balcón, lo que permitió un rápido operativo policial y la recuperación de los objetos sustraídos.
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0: River Plate recibirá a Argentinos Juniors en busca de su primer triunfo en el torneo clausura. Desde las 18 horas el millonario se enfrentará al bicho en el Estadio Monumental con la expectativa puesta en el debut de Thiago Almada.
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0: La última hora de este Music Weekend en la 100 la abre Baltimora haciendo Tarzan Boy.

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Cinco de la tarde, 9 minutos en todo el país. 17 grados la temperatura en la ciudad de Buenos Aires. Y nosotros seguimos juntos en el Music Weekend de La 100.

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0: Gracias.
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1: 5 de la tarde, 21 minutos en todo el país, amigos. 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

0: 5 de la tarde, 35 minutos en todo el país. Escuchamos a The B-52 con Rome en el Music Weekend de la 100. 17 grados 3, la temperatura en la ciudad de Buenos Aires, el cielo parcialmente nublado, la humedad del 78%. Para esta noche esperamos una temperatura aproximada de 14 grados, con un cielo mayormente nublado y una prácticamente nula probabilidad de precipitaciones.
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0: 17 grados 3 de temperatura en la ciudad de Buenos Aires. Francia 98 y Jorge Serrano, Cuando habla el corazón, en la tarde de la 100. 5 de la tarde, 46 minutos en todo el país. Y en este domingo, 16 de agosto, Día del Niño, déjame decirte que es momento de definiciones. Porque no sé si estás enterado, no sé si sabías. Pero acá en la 100 tenemos 2 millones de pesos en juego.
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0: Es así, amigos, porque en la 100 duplicamos las 999 lucas de la 99.9. Y es momento de saber si alguien dijo la fecha correcta. Muchísima gente se comunicó, pero muchísima gente se comunicó. Y seguramente más de uno tenía una razón especial para elegir la fecha que dijo. Déjame decirte que esta vez el resultado es... ¡No, no, es incorrecto! Es incorrecto, sí, pero no desesperarse, porque el fin de semana que viene van a haber muchas más chances para que los 2 millones de pesos sean tuyos. 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
8: 19 horas, 46 minutos.
9: Temperatura, 21 grados. Humedad, 88%.

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0: Los Abuelos de la Nada, Fin de Largo, en la Siena, en el disco retro, Costumbres Argentinas.
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0: Se espera una masiva movilización cristiana en la ciudad de Buenos Aires. La concentración comenzará mañana a las 13 horas en la intersección de Avenida de Mayo y Perú, donde los presentes se trasladarán hasta el Congreso de la Nación y realizarán un evento masivo de adoración y oración por el país y sus autoridades.
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0: Europa sufre por la ola de incendios. Grecia, España y Bélgica, los países más complicados. Cerca de 3.000 hectáreas han ardido en un parque natural del este de Bélgica, en lo que es ya uno de los peores incendios en la historia del país.
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0: River Plate le ganó a Argentinos Juniors y logra su primer triunfo en el torneo Clausura. El millonario se impuso ante el bicho por 2-0 con goles de Gonzalo Montiel y Ángel Correa, en lo que sería el primer triunfo del campeonato. Más tarde, Rosario Central visita a Barraca Central.
1: Ahora,
0: la temperatura actual en la Ciudad Autónoma de Buenos Aires es de 15 grados 3 décimos con cielo ligeramente nublado. 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
0: Por delante, Tecnopop camuflado. Los Beatles pueden solucionarlo. Una lluvia rosada. Ojos cinematográficos y más clásicos de tu vida. Como este, It's a Sin, Pet Shop Boys.

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0: Estás escuchando el disco retro de la 100 con las canciones que forman parte de tu vida. Una banda que nunca pudo ver nadie. Nunca pudo ver nadie. Se llaman Camouflage, Love is a Shield. Y acá en Argentina pasó lo mismo con la banda del Flaco Spinetta, Invisible. Nadie la vio.
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0: Estás en el programa de clásicos más clásico de la Argentina, Disco Retro, 25 años siendo la banda de sonido de tu vida. Ella también forma parte de tu vida, de tu historia, Adele. Falling in the Deep. Esta banda estuvo por primera vez en Argentina en 1988, actuando en Mar del Plata y en obras sanitarias con la banda Fricción de Soporte. Vinieron en muchas oportunidades. La última actuación fue en diciembre de 2025. Chill Out Jezebel, The Motion of Love.
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Este es el disco retro de la 100, Guns N' Roses, November Rain. Y en agosto, por acá, ¿cómo andamos? Estamos pronosticando lluvias para el martes, no para mañana. Seguí disfrutando, seguí disfrutando. Estás en el fin de largo con las canciones de tu vida, con los sonidos de tu historia. Hasta la medianoche en el disco retro. Esta banda se formó en 1980. Yo la conocí en el 87 con The One I Love. Al tiempo apareció Out of Time en el 91 con clásicos como este. R.E.M. Losing My Religion.

0: Estás en el disco retro de la 100. Disfrutando de Fine and Carnivals en el fin de largo. She Drives Me Crazy. Hoy tenemos momento vinílico de acá. Hoy tenemos el número uno de tu historia. Y momento videoclub, no te olvides.
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